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1: Solo éxitos en Candela 95.1, solo éxitos en nuestra estación de radio, para los oyentes, para toda la gente, para los fanáticos de nuestra radio, para los que están a esta hora disfrutando de muy buena música, de mucho sabor, de toda la alegría, listos, preparados con eso que se llama la fiesta Candela.

0: Señoras y señores, tengan ustedes muy buenos días. Es que muy buenos días. Buenos días. Buenas noches, oyentes de la familia Candela, listos, acomodados, preparados y bien motivados. Porque llega la fiesta Candela. Les damos la bienvenida a los oyentes que nos van a acompañar con el DJ Tavo. Bienvenido, Tavo. ¿Cómo vamos? Tavo,
1: hola,
0: Colombia.
1: Hola, familia, para todos ustedes. Muy, pero muy buenas noches. Y, por supuesto, con toda la energía del día de hoy para hacer muy buenas mezclas. Así no sea, no importa que sea ley seca. Hoy vamos a pasar rico en nuestras casas.
0: Ah, sí, sí. Hoy vamos a pasarla rico y es ley seca. Hay que portarnos juiciosos, pero bueno, pues que Candela 95.1 sea un motivo para disfrutar, para pasarla bien. Eso no tiene nada que ver con la ley seca. Vamos a disfrutar y vamos a escuchar buenas mezclas el día de hoy.
1: Y voy a dar regalito.
0: ¿Viene con regalo?
1: Mezcla en vivo para todos ustedes. Voy a regalar a los oyentes del día de hoy.
0: ¿Ay, sí?
1: Y también boleticas. Boleticas el día de hoy también vamos a regalar.
0: ¿Boleticas para qué?
1: Rock, primer festival de rock en español aquí, en Cartago Valle.
0: Ay, qué chévere. A mí me gusta mucho el rock en español.
1: Y será, si Dios quiere, el próximo 27 de junio.
0: Está chévere.
1: En Nelote Santiago Plaza. Tres artistas realmente que nos gusta el rock de nuestra época de los 40, que están espectaculares. Véalo muy bien. Soda Stereo. Nada más, nada menos. Wiking. Y oiga, y otro que me encanta mucho.
0: Wiki, que es el de los cuentos de la cripta.
1: Los cuentos de la cripta. Súper, súper. Y nada más, nada menos que los de adentro.
0: Los de adentro, sí, porque ellos ya cuando uno llegue ya están adentro.
1: Eso, sí.
0: Claro, entonces si usted quiere estar adentro tiene que...
1: Si Dios quiere, Alito, quiero dar mi especial porque me dice, Tavo, ¿cuándo me vas a saludar? Tavo, ¿cuándo me vas a saludar? Alitas, el Mariscal, Panadería Torre La Vega, que siempre nos escucha. Y, por supuesto, a estos personajes, Neo Publicidad y Divisa Producciones.
0: Bueno, ahí estamos los oyentes de la familia Candela que nos acompañan y que pues hacen parte de nuestra programación, oyentes de la familia Candela, todos los oyentes que nos van a acompañar. Saludos para Marcelita de Argentina. Nos preparamos, señoras y señores, oyentes de... ¿Cómo vamos a regalar las boletas de una vez para que los oyentes estén atentos?
1: Pendientes de las mezclas que vamos a sonar, una de ellas que la cante bien chévere y agradable, con muy buena energía desde su casa.
0: ¿Una mezcla?
1: Una de ellas. Voy a colocar una mezcla de los artistas que acabé de mencionar y, por supuesto, una canción de ellas que identifique, que más le guste, que la cante en vivo cuando esté sonando nosotros la mezcla al 100%.
0: ¿Mensaje de voz?
1: Mensaje de voz, sí, claro.
0: Ahora manda mensaje de texto cantando. No falta el que mande.
1: ¿Os imaginas?
0: No falta. Señoras y señores, bienvenidos a la fiesta Candela. Y dice...

Señoras y señores, es el DJ Tavo que está tocando en vivo. Bueno, el DJ Tavo va a regalar boletas el día de hoy para el evento de rock en español. Pero entonces, ¿qué van a hacer los oyentes de la familia Candela? Que nos cante, por ejemplo, un pedacito de una canción, ¿sí? Mensaje de voz, que nos mande, yo quiero ir al concierto y quiero... Y voy a cantarles un pedacito de la canción, ¿sí? De una canción. Cantan un pedacito y se ganan boleta de una, ¿le parece? Bueno. Señoras y señores, mensaje de voz, ¿no? Ahí le tenemos la boleta.

Bueno, oyentes de la familia Candela, sintonizados 100% con nuestra estación de radio. Aquí los esperamos, pues. ¿A quién le gustaría ir al concierto de rock? Nos manda un pedacito de la canción y de una. Señoras y señores, es la fiesta más grande del territorio nacional. Ven, yo quiero saludar por acá. Espere, que quiero saludar por acá. No, pero no lo quiten. Por aquí saludo para... ¿Cómo es que se llama, hombre? Para Emanuel, allí en Marsella. También el locutor, colega de la radio. Un abrazo, mi hermano. Gracias por hacer parte de la familia Candela. Y nos vamos con...

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0: 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Bueno, oyentes de la familia Candela, que estamos con el DJ Tao acompañándoles a todos ustedes. Y teníamos un concurso presente, pendiente, familia Candela. Teníamos un concurso muy presente. Que era que nos cantaran un pedacito de una canción para ti, para mí. Y le regalamos boleta, ¿sí o no? Boleta para el concierto del rock en español. Oye, hábleme, compadrito.
1: Sí, señor, boletica vamos a entregar. Hoy entregaremos 5 y vamos a entregar muchísimas más antes del evento.
0: Bueno, entonces, prepárense, oyentes de la familia Candela, que nos cantaron un pedacito de una canción. Escuche, vamos a escuchar a nuestra oyente. Paula.
2: Nela, yo quiero ir al concierto de Rod y dice así. 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

0: Miami.
1: Una canción de los de adentro. Ya se lo ganó. Felicitaciones a nuestra oyente, con canta bonito. Gana, gana, gana, gana, gana. Muy bien. Felicitaciones. Oiga, compadre. Cuénteme.
2: Tenemos también invitado especial de Cartago Valle, que nos diga quién va a ser. Un invitado especial que va a estar cantando en ese concierto, se gana también boleta.
1: Ay, listo, listo, perfecto.
2: No digo el nombre, está totalmente en todo Cartago la publicidad.
1: Ah, bueno, que nos
2: artistas
1: diga.
2: Cartagüeños.
1: Oiga, pues. Y Paulita, mándeme el nombre completico, mamita. Paula, tiene que venir ya por la boleta, ¿sí o no?
2: Más tardar 9 de la noche.
1: Más tardar 9 de la noche, tiene que venir por la boleta, o si no, esa boleta
3: se perdió.
1: Se perdió. Paula, nombrecito completo y vas a venir por la boleta ya en este momento, antes de las 9, ¿no? Paulita, pilas pues. Yo veré. Paula, mande nombrecito pues. Vamos a ver qué espera. Esperamos que Paula nos mande nombrecito y que venga por su boletica. Bueno, ¿con qué nos vamos, DJ Tavo?
2: Salsita, salsita, como mi Valle del Cauca,
1: ay,
2: oye.
1: Qué bueno, salsita, como suena de rico la salsa.
2: Y pegadito, que es lo mejor.
1: Pegadito, pegadito, pegadito, pegadito, pegadito.

0: Saludo para los oyentes de la familia Candela. Bueno, por aquí resulta que nosotros en Ovando tenemos mucha familia Candela. Mucha familia Candela. Saludo para Alejandra de Ovando. Una fiel oyente de Candela 95.1. Aleja, gracias por ser parte de la familia Candela, por estar conectada con nosotros y disfrutar de toda esta música sabrosa, guapachosa de los 95.1. Bueno, y nos vamos con un género musical que yo sé que a ustedes les gusta. Yo digo que estos eran los comienzos, los inicios del reggaetón. Cuando los cuentos de la cripta, cuando el Chombo, cuando Joyce, cuando Wiki también, cuando Aldo Rand también estuvo por ahí, ¿cierto?
1: Sí, sí, sí.
0: Aldo Rand también estuvo por ahí en los cuentos de la cripta, paseándose por ahí con su música, con ese talento, con esas voces. Y los cuentos de la cripta pues eran diferentes artistas y ahí como que dio inicio al reggaetón. Y mire dónde está el reggaetón en este momento. Oyentes de la familia Candela, pero yo digo que el reggaetón de antes era mejor, más chévere.
1: Menos grosero.
0: Menos grosero, en cambio. Oye, mami, que yo no veo que yo.
1: Oye, se entendía.
0: Y yo no veo que tu narguito, que yo no sé qué. Se entendía, ahora no. Ahora el reggaetón es
1: que. Y se bailaba más.
0: Sí, sí, sí. Pero ahora el reggaetón es un descontrol total. Pero bueno, lo que pasa es que yo digo que todo tiene que cambiar. Las nuevas generaciones y todo el cuento. Entonces, pues lógicamente ya no, todo no se puede quedar en el pasado. Pero sigo con los clásicos. Oyentes de la familia Candela, vamos a escuchar más de esta música sabrosa, más de estos grandes éxitos en la 95.1, señoras y señores. Y nos vamos, sí señor, que vamos a entregar boleta vamos a entregar de... Para que vayan al concierto del rock en español y que viene también con los cuentos de la cripta incluido, ¿no?
1: Sí, sí, sí. Y también recuerden lo que les dije anteriormente. ¿Qué artista nos va a acompañar? ¿Qué artista nos va a acompañar Cartagüeño en ese gran concierto con la ayuda de Dios para que se preparen?
0: Listo, perfecto. Activos, motivados, oyentes de la familia Candela. Y esto dice así, mi hermano, suéltalo.
2: Bienvenidos al mundo de la cripta. ¡Ay!

Eso, los cuentos de la cripta a esta hora. Uy, qué canción sotas. Qué retro a esta hora en la 95.1. Suena bien bueno.

0: Bueno. Bueno, mi familia Candela, pues les cuento que vamos a entregar más boletas, ¿sí o no?
1: Sí, sí, vamos a entregar más boleticas.
0: Vamos a entregar dos boletas. De una a una sola persona para que vaya con otra persona. Sí, que vaya acompañadito, así más chévere. Bueno, ¿qué tiene que decir, Tavo?
1: Muy fácil. Lugar del evento, día del evento y cuáles son los artistas. ¿Qué mensaje de voz?
0: Listo. Día, lugar y los artistas. Y listo. Se va. Se fue. Mensaje de voz, oyentes de la familia Candela, para que se vayan de conciertazo, uy, rock en español, a recordar. Además, en este evento hay mucho retro, ¿no? Vamos a tener fiesta
1: total,
0: retro.
1: Total, total, música retro en las tandas total.
0: Bueno, de una vez estamos esperando a los oyentes. Familia Candela del Eje Cafetero, de Armenia, de Pereira, de Roldanillo, de Tuluá, de Montenegro. ¿Va a saludar a alguien?
1: Uno de los artistas que nos va a acompañar, que no quisieron decir, no me tiras, ¿de cuánto nos acordaron? Chontaduro, cartagüeño, oficialmente.
0: Chontaduro.
1: No, Chontaduro.
0: Chontaduro. Chontaduro. Va a estar bueno, va a estar bueno. Los oyentes de Obando, de Pereira, los oyentes de La Unión, de La Victoria, nuestros oyentes de Marsella. Gracias por hacer parte de la familia Candela y por estar aquí. Conectados la gente de Cartago también. 100% sintonizados. DJ Tavo Colombia tocando en vivo a esta hora y dice así. Dale, DJ.

0: Oiga, pues, oiga cómo suena esto en Candela 95.1. Aquí estamos con toda la familia. Toda la familia, con todos los oyentes. No le entiendo nada a lo que me dice, compadrito. ¿Qué es lo que dice?
1: Que se preparen para todos ustedes. Viene una tanda súper, súper, súper que nos va a acompañar en este gran concierto.
0: Oiga, pues. Bueno, por aquí ya tenemos participante. Vamos a ver qué dice aquí, qué dice aquí, qué dice aquí. 316-470-4083. A ver, por aquí. Bueno, me dicen que está acoplando, hermano. Este sí, no. Me acople eso ahí. Listo, ya.
2: Retro en español en Cartago. Candela, buenas noches. Es el primer festival de rock retro en español en Cartago. Viene el tributo a Soda Stereo con artistas del rock y el pop español. Está José Matera, vocalista de Los de Adentro, y están Wiki y Chontaduro, el 27 de junio en el lote de Santiago Plaza. Yo también escucho Candela Stereo.
0: Está bien, feliz.
1: Gana.
0: Se lo ganó.

0: Boletica. Bueno, pero tiene que, ojalá venga ya. Pero regáleme su nombre. Regáleme nombrecito, nombre completico, porque le vamos a dar boleta. Nombre completico, por favor. Listo, mensaje de texto, nombrecito, para que venga rápido por su boleta, ¿vale? Ahí están los oyentes de la familia Candela ganando con nosotros el día de hoy para el concierto. Pero no he escuchado nada. ¿Será que fue o qué pasó? Bueno, ahí les estamos hablando para que venga por las boletas. ¿Con qué vamos?
1: Con un superclásico, mezcla total de este gran artista, de este gran tributo de Soda Stereo. Vamos a ver quién se rumba en la casa y nos canta bien chévere esas canciones para recordar y vivirlo desde aquellos tiempos.
0: Y nos vamos con esto que dice así. La fiesta, Candela.

0: 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Ya tenemos las 8:52 minutos, 8:52.
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Es el DJ Edwin Castaño, que también nos acompaña a esta hora. Joana Franco, ganadora. Felicitaciones. Paula también. Gracias por participar. También Fernando Gómez Osorio. Yo ya no soy un pelao. Yo ya no soy un pelao. 9:18 en Candela, tu radio, tu estación. La motivación de todos los oyentes de la familia Candela. La que los pone a gozar, a bailar, a disfrutar. En la 95.1. Quien les habla y quien les acompaña, el que le pone la nota de J. Oígalo pues, oígalo.

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0: 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En Candela son las 11 de la noche.
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